0: ¿Qué hora es?
1: Son las 8 de la tarde, con 4 minutos.
0: La temperatura en Cauquenes es de 12 grados. Tenemos una humedad del 62%.

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0: ¿Qué hora es?
1: Son las 8 de la tarde, con 56 minutos.
0: En Cauquenes, la temperatura es de 12 grados. Tenemos una humedad del 60%. 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

0: noche con 4 minutos.
1: La temperatura de Cauquenes es de 12 grados. Tenemos una humedad del 60%.
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0: Esta es la hora.
1: Son las 9 de la noche, con 52 minutos.
0: La temperatura de Cauquenes es de 12 grados. Tenemos una humedad del 60%.
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0: La hora sigue avanzando.
1: Son las 10 de la noche, con 47 minutos.
0: En Cauquenes, la temperatura es de 12 grados. Tenemos una humedad del 70%. 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

0: La hora sigue avanzando.
1: Son las 11 de la noche, con 41 minutos.
0: La temperatura en Cauquenes es de 12 grados. Tenemos una humedad del 72%. 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

0: Son exactamente... Es la una de la madrugada, con 19 minutos. La temperatura en Cauquenes es de 9 grados. Tenemos una humedad del 70%. La hora. Es la una de la madrugada, con 19 minutos. En Cauquenes, la temperatura es de 9 grados. Tenemos una humedad del 70%. 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

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Son exactamente... Son las 2 de la madrugada, con 18 minutos. La temperatura de Cauquenes es de 9 grados. Tenemos una humedad del 74%. La hora sigue avanzando. Son las 2 de la madrugada, con 18 minutos. En Cauquenes, la temperatura es de 9 grados. Tenemos una humedad del 74%. 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

0: ¿Qué hora es?
1: Son las 3 de la madrugada, con 37 minutos.
0: La temperatura en Cauquenes es de 8 grados. Tenemos una humedad del 75%. ¿Qué hora es?
1: Son las 3 de la madrugada, con 37 minutos.
0: La temperatura de Cauquenes es de 8 grados. Tenemos una humedad del 75%. Esta es la hora.
1: Son las 3 de la madrugada, con 38 minutos.
0: En Cauquenes, la temperatura es de 8 grados. Tenemos una humedad del 75%. 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

La hora. Son las 5 de la madrugada con 28 minutos. La temperatura en Cauquenes es de 8 grados. Tenemos una humedad del 77%. 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

0: Esta es la hora.
1: Son las 5 de la madrugada con 56 minutos.
0: La temperatura de Cauquenes es de 8 grados. Tenemos una humedad del 77%. 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

0: Pando. Son las 6 de la mañana con 27 minutos. En Cauquenes la temperatura es de 8 grados. Tenemos una humedad del 78%. 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

0: ahora sigue avanzando.
1: Son las 6 de la mañana con 56 minutos.
0: La temperatura en Cauquenes es de 8 grados. Tenemos una humedad del 78%. 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
1: 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Atraviesan a la gente y les mueven los pies. 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

0: Esta es la hora.
1: Son las 7 de la mañana con 27 minutos.
0: La temperatura de Cauquenes es de 8 grados. Tenemos una humedad del 78%. 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

0: Esta es la hora. Son las 7 de la mañana con 58 minutos. La temperatura en Cauquenes es de 8 grados. Tenemos una humedad del 78%. 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

0: La hora. Son las 8 de la mañana con 26 minutos. La temperatura de Cauquenes es de 7 grados. Tenemos una humedad del 79%. 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

0: ¿Qué hora es?
1: Son las 8 de la mañana con 56 minutos.
0: En Cauquenes la temperatura es de 7 grados. Tenemos una humedad del 79%. 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
1: Hermoso. Dime Seki que lo va. Far. Este disco va dedicado a todos los que han perdido un ser querido.

0: Faber Music. Y este trago va a nombre de todos esos caídos. Que descansen en paz. Salud.
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0: ¿Qué hora es?
1: Son las 9 de la mañana, con 27 minutos.
0: La temperatura de Cauquenes es de 10 grados. Tenemos una humedad del 68%. 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

0: y avanzando.
1: Son las 9 de la mañana con 58 minutos.
0: La temperatura en Cauquenes es de 12 grados. Tenemos una humedad del 57%. 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

0: plena compatibilidad. Y es importante que te lo recuerdes a ti mismo. ¿Cómo te sientes con esto?
1: Como el culo, marica. ¿Cómo me vas a sentir?
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0: Son exactamente... Son las 10 de la mañana, con 27 minutos. En Cauquenes, la temperatura es de 12 grados. Tenemos una humedad del 57%. 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
1: Vamos a arrancarlo con altura.
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0: ¿Qué hora es?
1: Son las 10 de la mañana con 56 minutos.
0: La temperatura de Cauquenes es de 14 grados. Tenemos una humedad del 48%. 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

0: la hora.
1: Son las 11 de la mañana con 27 minutos.
0: En Cauquenes la temperatura es de 14 grados. Tenemos una humedad del 48%. 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

0: ¿Qué hora es?
1: Son las 11 de la mañana, con 56 minutos.
0: La temperatura en Cauquenes es de 16 grados. Tenemos una humedad del 41%.
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0: de la comuna, valga la redundancia, de la comuna de Cauquenes. Saludos cordial para usted, alcalde. ¿Cómo le va? ¿Cómo está usted? Buen término de semana y buen arranque de una nueva semana.
1: Bien, muy buenas tardes a todos quienes nos escuchan en nuestro querido programa Municipio 100% junto a ti. Una semana que estábamos terminando redondita, pero tuvimos un trágico incendio ahí que estuvimos en varias casas afectadas, que vamos a hablar un poquito más adelante, que lamentablemente perdieron todo. Llegamos muy rápido, sí, actuamos con todos nuestros equipos municipales para tratar de aliviar de la mejor manera que podemos nosotros a toda esta gente que lo está pasando mal, así que ya están nuestros equipos trabajando, conectados, en contacto con ellos, tratando de solucionarles su problema. También aprovechar de saludar a la familia de Violeta Enríquez, que fue concejal durante el periodo de mi padre, el año entre el 2010 y 2012, que también falleció a los 79 años de edad este sábado. Nosotros, como gesto comunal, por 3 días mantendremos nuestra bandera a la municipalidad a media asta.
0: Ella fue concejal y también vinculada al mundo de la política a través de ser secretaria del entonces senador de la República, Hernán Larraín Fernández, que también hacía esa misma labor, interesante labor, con parte de los periodos que hizo Ignacio Urrutia. Altamente conocida la señora Violeta Enríquez Cheguar, perteneciente a una conocida familia cauquenina, casada con un señor militar. Bueno, lamentablemente falleció. Venía con algunas enfermedades de arrastre y este fin de semana falleció. Repetimos nosotros las condolencias al núcleo familiar desde estos micrófonos también. Alcalde, fue ruidoso el término de semana también, pues, considerando de que se desarrolló en el sector kilómetro 12, el ruta 128 Cauquenes Parral, el de Molina Park, en donde se ha convertido ya por segunda vez el centro de desarrollo de una actividad muy entretenida.

0: cancha, una de las mejores canchas del país, catalogadas por todos los corredores que andaban. Andaba un corredor internacional, campeón sudamericano, que es Hardy Muñoz, que se quedó también, por supuesto, con el primer lugar de la carrera principal. Estuvimos conversando ahí, compartiendo un rato con él. Él corre mucho en Estados Unidos, estuvo lesionado, se tuvo una pinzación de menisco, tuvo como 2-3 meses sin correr, le pasó la cuenta a eso, lo tuvieron ahí muy cerca de arrebatarle el primer lugar. Pero estaba feliz con la visita, le gustó mucho la cancha. Él también dice que le costó mucho correr también porque le pasaron una moto estándar. Generalmente todos andan con motos arregladas, la suspensión y toda la pinta de ellos. Él
1: le pasó... Vulgarmente nosotros le llamamos una moto pichicateada.
0: Todos andan con las motos pichicateadas, pero él corrió con una moto Honda estándar que realmente es mucho más dura. Los saltos tiene que caer de una manera distinta. Entonces, así todo, se nota la diferencia del piloto que ya está corriendo en pistas internacionales. Mucha gente, mucha familia, contento con este gran evento. Estamos en conversaciones con Pato Molina para sacarle el mayor provecho a esta cancha y tratando de proyectar otras novedades también ahí dentro del mismo recinto, que las vamos a ir informando a medida que vayamos avanzando.
1: También estuvo la presencia de Ignacia Riveros, una de las 10 mujeres más rápidas del mundo, que es súper importante eso también, y que se convierte en punto referencial para el sector femenino, quienes quieran montar en una moto y correr motocross o cualquiera otra de la disciplina.
0: Sí, es una categoría de mujeres muy, muy disputada también, así que fue un fin de semana redondísimo. También tuvimos la Feria de la Vendimia, que estuvo una notable participación de muchas agrupaciones cauqueninas que nos deleitaron ahí con sus espectáculos, así que fue un buen término de fin de semana.
1: Alcalde, este cuento lo conversamos, esto lo del motocross con mucha gente. Este se divide o nace esta situación, y no hay que dejarla pasar de lado. Lo que conlleva es una actividad estrictamente de orden deportivo, pero motiva el mundo turístico, porque de acuerdo a lo señalado, conversamos con un par de amigos del sector costero y ellos me indicaban de que al margen de que era un fin de semana largo, también esto de la gente de moto, como viene con su familia, arrendaron muchas cabañas. Incluso me señalaban que habían tenido que extenderse territorialmente hasta las cabañas que están ubicadas camino a Constitución. Y eso habla bien de que, vale decir, existen platas frescas que ingresan a la provincia de Cauquenes. A eso le agregamos la gente que se pone con los distintos stands en el lugar también. O sea, hay un movimiento económico importante y turístico relevante.
0: Siempre lo hemos dicho, estas actividades deportivas a nivel nacional mueven el flujo tanto de hotelería, gastronomía y pymes del sector que no hacen que invertir nosotros, que llegue dinero, plata fresca de afuera. Y lo quiero dejar súper claro, esta inversión tiene prácticamente costo cero para la municipalidad. Estas son gestiones que nosotros realizamos con las distintas productoras, con las distintas federaciones de motocross a nivel nacional para poder conseguir estos espectáculos. La Feria Patrimonial de la Vendimia, prácticamente lo mismo. Más encima, el gerente de la feria nos donó toda las pergolitas que hicieron durante la feria para que las podamos usar nosotros en las distintas actividades, así que son cosas que la comunidad debe saberlas. Nosotros estamos preocupados de la entretención de la comunidad, pero siempre resguardando los intereses públicos y intereses financieros municipales. O sea, prácticamente
1: no hay un desgaste económico municipal.
0: No estamos desgastando nada más que nuestras cuadrillas y recursos humanos, pero inversión de por medio, prácticamente nada.
1: Qué bueno que lo cuente eso, porque regularmente alguien se puede imaginar, se gastó tanto dinero en esto, y cuál es lo que
0: ¿por qué no hacen esto otro?
1: ¿Por qué no hacen? Exactamente. No, no. Entran las odiosas comparaciones.

0: Salieron un par de comentarios dentro de las actividades en eso, por eso es bueno recalcar que prácticamente inversión municipal en estas actividades de recreación son cero.
1: Otro tema importante a destacar, al margen de la economía, que ingresa plata fresca a nuestra comunidad cauquenina, y no tan solo la comunidad cauquenina, sino que también se extiende a la provincia de Cauquenes, y eso le hace muy bien a nuestra deprimida economía en la comuna de Cauquenes. Retrocedamos un tantito a lo que ocurrió en la jornada de ayer, en donde hubo, hasta donde yo tengo entendido, 7 casas afectadas, pero de las 7 habrían 3 con pérdida 100%, vale decir, no quedó ni un enser ahí. Yo caprichosamente iba al sector costero, me encuentro en esta situación, me encuentro con el incendio en pleno incendio, y la verdad es que muy estrecho, primero que todos los pasajes, segundo, como no tienen, fueron construidas sin cortafuego.
0: Un tren de casas.
1: Comienza una y es muy difícil de apagar la segunda, la tercera.
0: Al final es una casa.
1: Y anoche, en el retorno, anoche, bien tarde, se lo debo decir, y mucho frío, me encontré con que ya estaban entregando los artículos de primera necesidad, cama y un montón de otras cosas, que la estaban guardando en una iglesia que queda inmediatamente atrás, un templo parroquial.
0: Los hermanos de esa iglesia nos facilitaron sus instalaciones para que 2 de las familias afectadas alojaran ahí. Las otras repartimos las camas de primera necesidad en casas de los familiares que los iban a coger también.
1: Ahora, entendiendo que esas casas son de concreto en su alta mayoría, hay algunas extensiones que es de madera, que eso básicamente se terminó consumiéndose mucho. ¿Hay una cuadrilla que les va a permitir restablecer su vida normal en esas casas quemadas?
0: Hoy día estamos haciendo el informe ya detalladamente. Ayer nos constituimos prácticamente todos los equipos municipales de los distintos departamentos. Yo me preocupé especialmente de hablar con todos los afectados para ver qué eran sus primeras necesidades, dónde iban a alojar, para que no tuviéramos esa preocupación. También ahí nos pusimos de acuerdo con nuestra gente de Dideco de entregar al tiro las camas de la gente siniestrada, las camas que iban a optar ellos después, ya cuando entregáramos, donde tuvieran donde vivir, para no tener que pasarles camas usadas y después cambiarlas y pasarle las nuevas de nuevo. Llegamos a la opción de entregarle al tiro sus camas definitivas para que ellos tengan la tranquilidad y pasaran una noche no tan mala después de un trágico incendio. Fueron 4 casas completamente afectadas, 2 con daños menores habitables y 1 con daños menores principalmente en el entretecho, porque ahí, como decías tú, tienen que ir despejando techos de 3-4 casas más al lado para poder ir metiéndose al entretecho, porque al no tener cortafuego se producen estos siniestros que se van por el entretecho al final y afectan tantas casas. Nosotros ahora ya estamos haciendo los informes definitivos para ver ya la ayuda individualmente de acuerdo al grupo familiar, que eso lo hacemos hoy día se entregan todo lo que es ropa. Y los enseres, estamos haciendo ya el catastro para ver qué se le define a cada familia, porque no todos pierden todo, generalmente hay alguien que alcanza a rescatar algo, y nosotros lo que está ya quemado o mojado, que no se puede utilizar, se lo reponemos por parte de la municipalidad.
1: ¿Personas lesionadas se registraron?
0: No, yo apenas me llegué al lugar del siniestro, llamé al servicio de salud para que se hicieran presentes 2 ambulancias. Llegaron las 2 ambulancias. Hubo como 2 o 3 adultas mayores que se desmayaron producto del
1: crisis nerviosa,
0: del nervio, alzas de presión y todo, que las pudimos controlar mientras llegaba la ambulancia y las derivamos a los centros asistenciales. Así que heridos no hubo, más que estas crisis de ansiedad y angustia al perderlo todo de un día para otro. Pero favorablemente no tuvimos nada que lamentar.
1: Qué bueno, asistieron muchísimas carros bomberiles de las distintas compañías.
0: Sí, estaban prácticamente todas las compañías de Cauquenes.
1: Sí, qué bueno. Los agradecimientos pertinentes también a las diversas compañías de bomberos de la ciudad de Cauquenes. Vimos también cómo actuaba la gente de seguridad controlando el tránsito, seguridad municipal me refiero, porque es muy complejo ese sector y es muy nutrido de, sí, de habitantes, pues, porque ahí tenemos inmediatamente al lado la vía de la Roca, los adobes, o sea, es bien, bien nutrido de personas ahí. Y la familia Miranda, que nunca falta, que también va a entorpecer la labor de quienes trabajan en eso. Entonces ya está tomado el control de todas estas personas afectadas. ¿Cuántos damnificados se registraron en el primer instante, alcalde?
0: Damnificados era como un promedio de cuatro personas por casa. Cuatro,
1: cercaron una veintena por lo
0: al
1: menos.
0: Al final 6 por 4, 24, 20 personas afectadas por lo menos, sí. Porque había una casa que estaba sin moradores, así que esa no se cuenta. Se cuenta como dañada, pero no como persona afectada.
1: Okay. Vamos a otro tema mucho más agradable que ocurrió a mitad de semana, la pasada semana, y que habló de cómo rememoraron algunos adultos mayores cuando fueron invitados a ser parte de un malón. Malón, para quienes desconocen el término, es un término que nace de los aborígenes exactamente, pero que se desarrolló durante muchos años, en los años 50, 60, 70, en donde se reunían en un punto determinado jóvenes, núcleos familiares, y cada uno aportaba lo suyo. Cada uno aportaba, para la gente que le gusta el mate, queso, hierba y todo eso, hacían queque, tortilla, un montón de cosas, y todos ponían lo suyo. Exactamente, y luego eran conversatorios extensos, baile, todo eso. Y eso precisamente fue la idea, me imagino, alcalde, de reflotar esta idea con música, con recuerdos, con expresiones de alegría en el gimnasio. ¿Cuánta gente asistió? ¿Fue nutrido? ¿La gente entendió el mensaje de ir, estar presente y pasarlo bien?
0: Fue buenísimo. O sea, yo cuando llegué estaba totalmente lleno el gimnasio, más de 300 personas pertenecientes a los distintos clubes de la comuna. Un olor a mate increíble dentro del gimnasio.
1: Y le pusieron alguna picardía, ¿no?
0: Sí, había navegado, habían rosquitas, habían sopaipilla, había de todo. Así que, no, fue una tarde espectacular, que con muchos artistas invitados. Claudia Barca se volvió a las pistas, volvió después de 14 años. Don Carlos Navarro, Jacqueline Soto, Juan Recabal, estuvieron ahí calentando el ambiente con nuestros adultos mayores, así que fue una tarde de esparcimiento bien entretenida, con karaoke también y música.
1: ¿Esto nace de la municipalidad? ¿Alguien le propone? ¿Qué ocurrió? Porque hacía, no sé, no me recuerdo que hubiera habido una actividad de esta naturaleza en tiempos pasados.
0: Sí, esta una actividad organizada por Dideco, principalmente por la oficina de Equidad e Inclusión, que lidera Cristóbal Pérez ahí con todo su equipo. Así que, bueno, cuando Cristóbal me dijo que quería hacer esta actividad, por supuesto que la apoyamos desde el primer minuto y resultó todo perfecto. Así que, sí, pues esta es una actividad organizada 100% por nosotros.
1: O sea, esto va a ser el principio.
0: Esta es la primera de muchas.
1: De una larga historia de los malones.
0: El primero de muchos de los malones que se nos vienen.
1: Considerando que en el mes de Cauquenes está también el mes del mar y en la fecha tan importante como es el 21 de mayo, el combate naval de Iquique, esta gesta histórica que involucra, que es una obligación nacional, de desarrollar un desfile. ¿Cómo estuvo esta actividad? Tengo entendido que una vez más se hizo en la Plaza Prat.
0: Sí, por años ya el desfile de las glorias navales se desarrolla en la Plaza Prat, que lleva el nombre, por supuesto, de Arturo Prat. Bien, un desfile siempre representado por la zona naval de Talcahuano, con con todos nuestros concejales presentes, representantes de Carabineros, Policía de Investigaciones, Gendarmería, Bomberos, instituciones civiles. Durante la actividad también tuvimos, tenemos que destacar al colegio Aníbal Pinto, que hizo la presentación con un escenario móvil espectacular, que iban ahí teniendo distintas escenas de este glorioso combate. Así que bien, muy bien organizado, son actos que se destacan y que no tenemos que tampoco perder de realizarlo, porque significan mucho para la historia de nuestro país.
1: Absolutamente. Vuelven a retomarse el sentido patrio, el cariño, el respeto por aquellos que dejaron su vida por entregarnos este país, con todos los problemas que se puedan generar en un país, pero seguimos siendo un país más sano que muchos y mejor que otros.
0: Y este combate también era un combate que todos sabían que íbamos destinados a la derrota, pero fue el puntapié inicial para muchas de las otras batallas que ganamos. Entonces también tiene un sentido especial, que no siempre se gana en la vida, pero siempre se sacan cosas positivas.
1: Lo traslado desde la Plaza Prat y lo ubico territorialmente en la población Cauquenes. Una reubicación el pasado viernes en el contexto de la Feria Libre que se instala en la población Cauquenes, pero que había la obligación prácticamente de reubicar, redireccionar parte de la feria. ¿Esto ocurre por qué? ¿Hubo reclamos? ¿Había una necesidad? ¿Había que hacerlo? ¿Se visualizó los primeros análisis de cómo quedó esto? ¿Fueron positivos? Cuéntenos.
0: Sí, siempre los cambios no van a estar a favor de todo el mundo, pero este era un cambio estrictamente necesario, puesto que la reubicación se hizo porque estaban estos puestos instalados en los accesos del estacionamiento de la Escuela Horizonte. Entonces, en algún minuto, cuando se requieren los vehículos de emergencia en los días que estaba la feria, prácticamente es imposible habilitarlo o entrar. Entonces, por eso esta escuela nos pidió a nosotros resguardar la seguridad de los niños y niñas de nuestra escuela, su familia, funcionarios, la comunidad educativa y todo, para poder evacuar de manera rápida, de acuerdo, ante una eventual emergencia. Así que desde ahí nosotros, con nuestra administración de ferias y de mercado, Camilo Carmona, iniciamos este proceso de marcha blanca para ordenar el funcionamiento del sector, permitiendo que los accesos queden despejados y, en el caso de ser necesario, pudieran ingresar sin dificultad bomberos, ambulancias, carabineros o cualquier otro equipo de emergencia. Así que eso es principalmente el sentido del cambio, de este reordenamiento de la feria. Es prácticamente por una necesidad ante una eventual emergencia en esta escuela.
1: ¿Esta feria se ha visto en la obligación de extender su tramo porque se incorpora uno a la cola y sigue extendiéndose? Ya no está circunscrito solamente a lo que los productos alimentarios, sino que ya se está entregando productos de almacén, herramientas, sillones, hemos visto, sí. Muebles.
0: Sí, pues la tenemos, considera las calles O'Higgins entre Nival Pinto y Bascuñán. Desde ahí estamos empezando a ser utilizando de manera gradual, adaptando tanto los feriantes como los vecinos y vecinas que habitualmente concurren a esa tradicional feria de nuestra ciudad. Así que hacemos un llamado a la comprensión, a la colaboración de la comunidad, entendiendo que esto no busca afectar el trabajo de los feriantes, sino compatibilizar la actividad comercial con una necesidad fundamental, que es proteger la vida y la seguridad de los niños, niñas, personas que forman parte de la Escuela Horizonte.
1: Ya, lo quiero retrotraer a lo que ocurrió este fin de semana, porque en distintas municipalidades se han hecho esto debatir récord. en Chillán, la longaniza más extensa, más larga, y así sucesivamente. En el caso particular de Cauquenes, se habría confeccionado el calcetín más grande de Chile. ¿Existirá algún patúo para ponerse ese calcetín o no?
0: No creo, no creo. Yo conozco patúos, pero no tanto.
1: Esto fue... Sí, ¿hacemos o cerramos el tema? Ah, volvemos con el calcetín. Ya, mientras tanto, si alguien se inscribe, que puede llamar a los estudios
0: bien,
1: de la radio.
0: A ver si le queda bien.
1: Si le queda bien el calcetín. Deja, a ver, gente. Exactamente. Pero bueno, hacemos una brevísima pausa comercial aquí en el espacio este llamado Municipio 100% Junto a Ti. Es un programa que se emite a través de distintas radios, como son Dinastía, San Alfonso, Maule Sur, Corporación, Surcos y Red Géminis.
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1: retornamos entonces con el programa Municipio 100% junto a ti para tratar distintos temas. Pero yo quiero en esta ocasión retrotraernos al alcalde para hablar de la reubicación de una de un sector importante de la Feria Libre ubicada en la población cauquena, exactamente. Y, alcalde, yo debo señalar que en esta oportunidad voy a dar lectura a un posteo que hizo, quien generó precisamente este cambio, quien pidió este cambio porque era para proteger a los niños de la escuela Horizonte, exactamente. Dice la nota: estimado alcalde de la ilustre Municipalidad de Cauquenes, don Jorge Muñoz Saavedra, nos dirigimos a usted con el propósito de manifestar nuestro más sincero agradecimiento por su oportuna gestión y firme compromiso con la seguridad de nuestra institución. Valoramos profundamente su decisión al despejar el acceso trasero de nuestro establecimiento, el cual se veía severamente obstruido el día viernes por la instalación de puestos comerciales. Esta situación representaba un riesgo crítico, ya que bloqueaba por completo la vía de evacuación e impedía el ingreso prioritario de vehículos de soporte ante cualquier situación de emergencia, vulnerando la seguridad de nuestros estudiantes y funcionarios. Sabemos con certeza que determinaciones de este tipo suelen generar descontento y tensiones en un sector de la comunidad. No obstante, en estas decisiones complejas donde se reconoce, exactamente, llegamos hasta aquí con el posteo, no me permite abrir más. Me imagino que el resto debe ser reiterar los agradecimientos pertinentes al respecto, alcalde.
8: Sí, nosotros tuvimos una conversación previa con la directiva del establecimiento y llegamos a ese acuerdo. Tal como lo dicen ahí en la carta, son medidas de repente no muy populares para la autoridad, pero que sí o sí tenemos que hacerlas.
1: Alcalde, me acaban de pasar en plenitud la carta esta, en donde repite las gracias por sobre cualquier situación. Gracias a su intervención, la Escuela Especial Horizonte hoy cuenta con un entorno significativamente más seguro y preparado ante eventualidades. Agradecemos firmemente su resguardo y su constante preocupación por el resguardo de nuestra comunidad educativa. Atentamente, Comunidad Educativa, Escuela Especial Horizonte. Ahí está. No tenía duda que era reforzar lo que se había señalado antes y que significaba el agradecer el que se haya tomado la determinación de hacer estos cambios y hacerlos muy pronto y no afectar a nadie. Alcalde, lo llevo ahora a retomar de los patúos. No, o sea, no, de alguien que pudiera ponerse un calcetín. ¿Qué extensión logró este calcetín? ¿Cuántas artesanas tejedoras fueron partícipes de esto? ¿Quién puso la lana? Bueno, ¿y si fue revés derecho el tejido?
8: Fueron alrededor de 15 artesanas cauqueninas que estuvieron cerca de 2 meses organizando y planificando y preparando cada detalle para dar vida a este gran calcetín, que es lo que hicimos ver como un símbolo de la tradición local, que representa, bueno, la identidad, el esfuerzo y el talento de quienes mantienen viva la artesanía en lana reconocida en distintos puntos del país. Fueron alrededor de 15 kilos de lana que se utilizaron para el par de calcetines. Ya un calcetín que alcanzó una medida de 3 metros y medio aproximadamente, y que fue algo que ellas se prepararon, pero durante mucho tiempo, para que resultaran. Estuvieron de las 10 de la mañana aproximadamente hasta las 5 de la tarde tejiendo para poder lograr este objetivo. Quieren ahora
0: hacer todos los registros correspondientes para ver si puede quedar como un récord Guinness. Así que, considerando que no existía ni un registro similar antes, puede ser ese reconocimiento internacional.
1: Es bien difícil insertarlo dentro del récord Guinness. Hay que tener una serie de elementos y personas, pues, primero que todo, que esté permanentemente ahí un notario que firme. Es compleja la cosa, pero dentro de la información a nivel nacional va a quedar en que Cauquenes se confeccionó el calcetín más largo hasta ese minuto. No va a faltar la comuna que quiere superar este récord.
0: No falta, pero nada más que felicitar a Lorena Soto, que es la organizadora del evento, que estaban contentas, la Jimé Lizana también, que la doctora Palillos.
1: Sí, que tiene una cantidad increíble de seguidores en Instagram.
0: Sí, doctora Palillos ahí se maneja en todo el tema de tejidos.
1: Y ya es colega suyo. Colega, no tan solo le bastó con abrir la boca a la gente, los pacientes, ahora quedan con la boca abierta con toda y cada uno de los tejidos que va mostrando a través de su Instagram.
0: Sí, así que agradecerles a todas las artesanas, las tejedoras, a Lorena, a la Jime también por hacer estas actividades que realzan a nuestro Cauquenes.
1: Hemos desarrollado varios temas que son todos importantes, pero hablemos uno que es significativo y que nos pone en un buen lugar del mundo de la cultura y que tiene que ver con el Museo Histórico y Cultural de Cauquenes, que recibió algunas mejoras en cuanto a su infraestructura, pero que también ha ido aumentando algunas piezas para mostrar en distintos aspectos este museo.
0: Sí, tuvimos un proyecto que presentamos con nuestro equipo para mejorar toda la infraestructura de nuestro Museo Histórico y Cultural de Cauquenes. Esta era una promesa que yo la tenía mucho tiempo atrás, cuando el museo todavía no estaba en nuestra Casa de la Cultura. Así que pudimos ir a la reinauguración de este museo, que realmente quedó espectacular. Hago la invitación a toda la comunidad de Cauquenes que vaya a deleitarse con este museo, que no le envidia nada a ningún museo de los que están en el país, con varios datos súper importantes, novedosos, con personajes importantes de la historia de nuestra ciudad. Así que realmente un gusto poder entrar al museo, felicitar a Franklin y a todo el personal que trabaja ahí también, que hacen posible todo esto.
1: Regularmente los museos tienen horario, además de eso tienen un costo. No todos los museos son de libre acceso. Claro. En este caso en particular,
0: nosotros tenemos nuestro museo totalmente gratuito. O sea,
1: ¿quién respalda el hacer el aseo, el cuidado, sí, la iluminación? Que son complejas las situaciones.
0: Sí, esto es financiado completamente por la Municipalidad de Cauquenes. Así que hacemos el llamado, funciona en horario de oficina, de 8 a 5 de la tarde, de lunes a viernes, así que acercarnos, que realmente algo que llama la atención al cómo estaba, que lo hicimos a pulso nosotros, después al tener este proyecto que realmente se ve como un museo de cualquier ciudad o museo importante de a nivel nacional.
1: Existe mucha familia en Cauquenes que tuviera alguna pieza en particular, artesanía, talabartería, que alguien que ocupó en particular, por citar un ejemplo, una silla de montar, alguna expresión de marroquinería, vale decir billetera. ¿Cómo lo hacen para acceder a él? ¿Se hace un tipo de donación? Sí, ¿se legaliza esto?
0: Se legaliza, y todas las piezas que han sido donadas dice ahí en el museo por quién fue donada.
1: Hay un registro, sí,
0: está
1: un
0: todo crédito. Registrado. Está todo registrado, todas las imágenes o piezas tiene como ahí está visto de dónde fue, quién lo donó o quién lo regaló al museo.
1: ¿Y como una especie de historial?
0: Todas las piezas tienen su historial.
1: Ah, qué bueno, qué bueno. Sí,
0: está muy bonito, está muy bonito. De verdad, invito a la comunidad que si tienen, dense el tiempo para ir a visitar nuestro museo.
1: Lo quiero llevar al aspecto solidario, alcalde. Se sabe perfectamente que la municipalidad siempre es solidaria y apoya particularmente a lo que ocurrió ayer, que lamentablemente fueron 7 casas las afectadas, pero 2 o 3 la quema total, la pérdida total, a eso me refiero. Por tanto, ahí tiene que haber una expresión de solidaridad, por lo menos con los enseres para esta gente y la reposición de su casa habitación, si lo permitiese. Pero existe también el convenio de la municipalidad, que habría retomado este convenio precisamente con la Fundación Techo para Chile, después de varios años, y esto se entiende que es para apoyar a aquellas familias que no tienen una casa, que no tienen un hogar.
0: Sí, tuvimos, esta es la importancia de hacer gestión, porque un municipio con plata de sobra para hacer gestión no tiene sentido, o sea, gastar lo que uno tiene, comprar las cosas que uno le van pidiendo y todo. Ahora estamos en una situación totalmente distinta que necesitamos gestionar con distintas empresas, lo hemos dicho un millón de veces y no nos vamos a cansar. Estas son cooperaciones con el sistema público-privado, en esta vez a través de Fundación Techo, que desde el 2017 que no se hacía algo parecido. En ese entonces mi papá logró que se construyeran 8 viviendas gracias a estos trabajos colaborativos para entregar soluciones habitacionales a quienes más lo necesitan. Acá estamos hablando de casos realmente extremos, que nosotros ya este año logré comunicarme con la gente de Techo, y después de varias reuniones online con todos nuestros equipos directivos, más los de ellos, logramos firmar este convenio, tener este convenio para dar inicio a este proceso de construcción que logramos. En un principio eran 7 casas y logramos al final, después de varios ruegos, llegar a la suma de 13 viviendas. Así que vienen cerca de 160 voluntarios que los vamos a tener que acomodar por ahí para poder dar cumplimiento a este importante proyecto habitacional. O sea, creo que desde el 2018 que se llevaron a 5 familias, 2017, ahora ya después de un largo año, poder ayudar a 13 familias vulnerables de la ciudad, creo que es algo que nos va a marcar y va a ser el puntapié inicial para poder seguir haciendo este convenio con esta gente.
1: ¿Estas familias ya están ubicadas, ya están catastradas, están hechos los detalles?
0: Sí, nosotros, a entregar esta nosotros casa? Estamos desde aproximadamente marzo trabajando en este proyecto. Nos pidieron, por supuesto, las direcciones, los informes socioeconómicos de esta familia. Mañana llegan a primera hora la delegación de 9 personas, que son como los directivos de ellos, para realizar esta visita a terreno, para realizar la logística donde van a intervenirse estas 13 viviendas, donde vamos a guardar las viviendas que llegan antes de que lleguen todos los voluntarios. Entonces tenemos que hacer toda esa planificación para ya el fin de semana ponernos a trabajar con todos ellos y poder lograr este anhelado sueño de tener una vivienda a estas familias que realmente lo necesitan.
1: ¿Estas viviendas qué características tienen? ¿En material, en dimensión, 52, 64? ¿Cuántos metros cuadrados permiten construir? ¿Son de material ligero? Porque hay una diversidad hoy, es el amplio el abanico con qué materiales se pueden construir una casa.
0: Sí, pero estas son viviendas, por supuesto, que de emergencia, pero con baño, vienen con termopaneles SIP, que son totalmente sellados, con ventanas selladas, termopaneles. O sea, son casas de primer nivel, que por supuesto que son un poquito más que una vivienda de emergencia, pero cumplen con todas las necesidades para que una familia pueda vivir de la mejor manera posible.
1: Este es como el primer paso que se ha dado en conjunto con Techo, Fundación Techo. El próximo año vendrá más Guagua que no llora no mama.
0: No, o sea, acá.
1: Hay que seguir llorando.
0: Se supone que ya después de atenderlos como se merecen, no debemos soltar más estos convenios. O sea, debería ser constante durante todos los años que estemos nosotros durante la administración.
1: Ay, qué bueno. Qué bueno. Vamos ahora a llevarlo a lo que significa un trabajo importante que se ha desarrollado en el último tiempo y que tiene que ver básicamente con la seguridad. Hablamos de seguridad y hablamos de seguridad en términos generales, todos. Vimos cómo se trabajó de buena manera, y no sea, por lo menos que yo tenga un registro, de personas que se vieron afectadas por alguna situación de orden delictual en la última feria, en donde habían guardias de negro, así, pero apenas se leen los ojos a estos señores. Me imagino que hay mujeres también incorporadas a ese sistema. Lo pregunto, lo consulto con respecto a la seguridad ciudadana. Se le ha visto en reiteradas oportunidades en reuniones con el delegado provincial, con carabineros, con todo. No me acuerdo cómo se llaman, pero ¿dan resultados estas reuniones? ¿Las estadísticas han bajado?
0: Sí, nosotros hemos conseguido bajar drásticamente la estadística, sobre todo en robo en lugar no habitado, que son locales comerciales del sector céntrico de Cauquenes, en un porcentaje tremendo. O sea, ahora tenemos tres proyectos súper ambiciosos, grandes, de seguridad, que son las cámaras lectoras de patentes, que con los pórticos de entrada, en las distintas entradas. A eso le sumamos tres motos para hacer vigilancia en el sector céntrico y que las camionetas puedan ya salir un poco más a la periferia, y una SUV más, que es un auto también equipado con todo lo que referente a emergencia. Y estamos postulando dos proyectos más que son de inteligencia artificial, que es a través del gobierno central y del gobierno regional, que es para poder tener en la sala de espejo, que es donde están las cámaras, en nuestra sala de cámaras, tener un software especializado que él se dedique a monitorear estas cámaras, que es muy distinto a que esté una persona, que estamos perdiendo ahí a cuatro operarios, y este software al final te permite indicar si en tal cámara hay una persona con una
1: conducta, llevándola al término coloquial,
0: conducta sospechosa, va a tirar cierta alarma de acuerdo a las cámaras. Es un software que está ultra requete comprobado a nivel mundial y que en Chile está ya siendo utilizado por dos o tres municipalidades. Nosotros queremos ser dentro de las 10 primeras del país que lo estemos utilizando, así que estamos avanzando firmemente en lo que es seguridad.
1: Le preguntaba porque en días pasados hubo una reelección de la Cámara de Comercio. Y la Cámara de Comercio en su oportunidad hizo una serie de reclamos que se sentían desprotegidos, todo eso. Le pregunté a Sebastián Pereira, ¿qué opinión tenía de lo que estaba ocurriendo? Me dijo que sí, que estaba bien, que están en progreso y que tenían que ir mejorando más y hacer mejor las cosas.
0: Sí, hay que profesionalizar la dirección de seguridad.
1: Es el término que utilizó el
0: señor Nueva. Claro, sí, acá teníamos un sistema chiquitito, bien a lo compadre, a lo de nosotros, pero ahora ya estamos profesionalizándolo. Hemos tenido la cooperación de Sebastián, por supuesto, que ellos nos regalaron un par de cámaras que también las tenemos en el centro y las tenemos conectadas a nuestra sala de monitoreo, y estamos en constante apoyo. Tanto con ellos como con carabineros, investigaciones y la delegación, por supuesto, también.
1: Ya, ahora ampliamos, tiene PDI, carabineros y así todas las instituciones van funcionando en un círculo virtuoso.
0: Sí.
1: También se incorporan aquellas seguridades municipales por cierto, un ejemplo de la comuna de Peyúgue, entendiendo que hoy los bandidos, que hoy los delincuentes transitan por las distintas rutas, se pasan información.
0: Es que nosotros al tener estas cámaras detectoras de patentes en todas las salidas prácticamente de Cauquenes, si se comete algún ilícito en Peyúgue y esa persona pasa por Cauquenes, nosotros automáticamente este sistema va a detectar el auto, la patente, la hora en la que pasó por ese pórtico. Entonces, mucho más fácil para las policías dar con el paradero de esa, a menos que tengamos nosotros, al no tener estas cámaras detectoras, tenemos que ir uno por uno los autos, leyendo las patentes, viendo la patente, viendo las características del vehículo. En cambio, esta otra es una señal constante que uno mete al software la patente y automáticamente el sistema te lo arroja. Entonces, es mucho más rápido para las policías los pórticos. Y eso,
1: o sea,
0: eso
1: no tan solo va a favorecer lo que ocurre en Cauquenes, sino que también lo que pudiera ocurrir en Chanco.
0: O
1: en
0: claro, Perú. Lo que entre o lo que salga de la ciudad va a estar leído por estas cámaras.
1: Qué bueno. Vamos con lo otro.
0: Bueno, tendré que arrancar por Conti.
1: En helicóptero. En el circuito de la región del Maule se ha pedido eternamente. Es más, yo me recuerdo que el exalcalde de la comuna de Cauquenes, Juan Carlos Muñoz, había ofrecido en su minuto, había tenido conversaciones con altos mandos de Carabineros de Chile para instalar una escuela de carabineros en el territorio o parte del territorio de lo que es hoy el hospital base de Cauquenes, en plena construcción. Pero se determinó que en Talca o en la cercanía de San Clemente, si es que no me equivoco, estaría a puertas de definitivamente construirse y desarrollar una escuela de carabineros. ¿Qué información tiene al respecto?
0: De hecho, yo, una de las primeras reuniones que fuimos a hablar con el general director de carabineros, fuimos con el gobernador regional y varios alcaldes y varios senadores también, para llevarle esta inquietud de que necesitábamos nosotros tener una escuela formadora de carabineros, siendo que un gran porcentaje de los carabineros de Chile son de la región del Maule. El problema era el terreno, que ellos necesitaban algo que estuviese construido y que se pudiesen habilitar rápidamente para hacer esta escuela de formación. Entonces yo ahí le llevé la idea de que el hospital se iba a dejar de usar, lo más probable que durante este año.
1: Era una alternativa.
0: Entonces era una alternativa. Pero nuestro gobernador regional también tiene cercanía con San Clemente también, y no quería que estuviese mucho más lejos, y ahí lograron la mejor forma. Parece que tienen ahí un centro que puede funcionar perfectamente para lo que quiere Carabinero, que lo quiere hacer en una primera etapa con no sé, formar 60 o 65 estudiantes para ir después poco a poco aumentando la capacidad del centro.
1: Qué bueno, porque de esta manera la región del Maule está protegida de la delincuencia. Alcalde, algo que se nos quedase en el tintero, qué término más antiguo, en el tintero.
0: Hacer el llamado, tenemos varias cosas. Primero, invitar a la comunidad a las actividades del aniversario que aún nos quedan, que tenemos el 30 de mayo, el sábado, tenemos un tour patrimonial en el Cementerio General, y el 31 de mayo, que es el domingo, tenemos la corrida aniversario de Cauquenes, que por primera vez, o no sé si por primera vez en verdad, pero durante muchos años, yo creo que no se había hecho, va a ser 5, 10 y 21K. O sea, vamos a sumar media maratón, que no me acuerde que haya habido alguna vez en Cauquenes
1: media maratón. Considerando los años que llevo en este país, pero 5, sí, 15.
0: Ya, puede ser. 15. Claro, antes se corría
1: 15. Cuando estaba DGDR regularmente. Claro.
0: Con los hermanos Sepúlveda.
1: Se me cayó el carnet, sí, exactamente.
0: Colodir, ¿cómo se llama antes?
1: Colodir, Consejo Local de Deporte y Recreación. Y estaba bajo el alero de la Dirección General.
0: Yo tenía como 2 años
1: ahí. DGDR, exactamente.
0: Y tenemos también una actividad que nos habían pedido mucho y la logramos coordinar, que es un cambiazo de láminas del álbum del Mundial 2026, que va a ser el sábado también en las dependencias de nuestro gimnasio fiscal Silvio Ruiz, desde las 12 horas hasta las 3 de la tarde. Así que ahí junten láminas repetidas nomás para ir a cambiar y tratar de completar los álbumes. Nosotros antes teníamos que viajar a otras ciudades para comprar sobres porque se repetían los sobres aquí mismo. Ahora tenemos estas actividades de cambio de lámina, así que la tenemos también ya oficializada para el día 30 de mayo.
1: Tiene una particularidad estas láminas de este, porque es la última que genera Panini.
0: Sí.
1: Es la última, Panini, históricamente. ¿Ah?
0: Claro. El último mundial de los tres históricos del fútbol mundial también.
1: Además también, que es parte importante, pero Panini es la última empresa, ya tienen listo. No digo el término arreglado, pero ya tienen el convenio hecho con para el 2030 con otra gran empresa que permite que entregan este tipo de entretención de una u otra manera, y que, ojo, hay gente que recorre las ciudades buscando estos cambios. En este caso traen de distintos puntos los cambios para hacer el cambio pertinente de láminas. Que bueno, entretenida entretención, valga el término, y que va a haber una participación nutrida. Esto lo van a difundir, evidentemente. Esto siempre está circunscrito al segmento niño, niña. Pero los viejos que somos...
0: Ni tanto.
1: Podemos ir.
0: Sí, todavía okay. Seguimos comprando álbumes.
1: Y van a jugar así al golpe de la lámina, ¿no?
0: A dar la vuelta. También podría ser.
1: Bueno, alcalde,
0: hacemos el llamado también, antes que se me olvide, de los trabajos en la calle, en Catedral, entre Carrera y O'Higgins, que hay autos que de repente se estacionan y no dejan trabajar porque se está desarrollando ahí un trabajo que una cámara que ni Agua Nuevo Sur conocía la existencia, que está totalmente tapada. Entonces están ahí haciéndole todo el despeje posible ahí por haber, para evitar inundaciones y todo lo que conlleva estas cámaras que se rebalsan. Entonces están trabajando en calle Catedral entre Carrera y O'Higgins.
1: Ok, qué bueno. Alcalde, le dejamos en libertad, que tenga una excelente semana, que cada una de las cosas que desarrolle el municipio sean evidentemente en favor de la comunidad. Que le vaya bien.
0: Muchas gracias a todos los que nos escuchan, y ahí estamos en constante comunicación en nuestro, como siempre lo hemos dicho, nosotros toda la información que damos lo hacemos por nuestros canales oficiales. Hay muchos canales que de repente muchas veces desinforman más que informan, así que cordialmente invitado a seguir los canales oficiales de la municipalidad, y por supuesto todos los lunes con este resumen de Municipio 100% junto a ti.
1: Que le vaya muy bien. Agradecemos la gentileza de estar en sintonía de los distintos medios de comunicación, a los auditores de Radio Surcos, Radio San Alfonso, Radio Dinastía, Radio Maule Sur, Radio Corporación y Radio Red Géminis. Cerramos entonces esta edición de Municipio 100% junto a ti, deseando a todos y cada uno de ustedes una buena jornada.
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1: Es la una de la tarde, con 12 minutos.
0: La temperatura en Cauquenes es de 18 grados. Tenemos una humedad del 35%. 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

0: Esta es la hora.
1: Es la 1:25 p.m.
0: La temperatura de Cauquenes es de 18 grados. Tenemos una humedad del 35%. 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

0: Son exactamente...
1: Es la 1:57 PM.
0: En Cauquenes, la temperatura es de 18 grados. Tenemos una humedad del 35%. 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
1: Son las 2 de la tarde, con 55 minutos.
0: La temperatura de Cauquenes es de 18 grados. Tenemos una humedad del 48%.
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0: ¿Qué hora es?
1: Son las 3 de la tarde con 59 minutos.
0: En Cauquenes la temperatura es de 20 grados. Tenemos una humedad del 29%.
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0: Esta es la hora.
1: Son las 4 de la tarde, con 58 minutos.
0: La temperatura en Cauquenes es de 18 grados. Tenemos una humedad del 38%.
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0: la hora.
1: Son las 5 de la tarde, con 57 minutos.
0: La temperatura de Cauquenes es de 16 grados. Tenemos una humedad del 59%. 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

¿Aló? Sí, ahí sí me está funcionando. Sigamos con música. Oye, está piola ese tema de David Gilmore y su hija. Es bacán ese tema. Bueno, sigamos con algo más suave también. Sigamos con esto de David Bowie. Esto es Ashes to Ashes. Para besar el Cultura Rock de hoy día, lunes 25 de mayo.

Oye, estábamos recién con Candlebox, ese You. Y ahora vamos con algo de Filter, esto es The Best Things. Y una de las mejores cosas que nos ha pasado hoy día es que está aquí con nosotros el gran, el creador, el only fan del rock, el señor Hernán Fuentes, que nos está acompañando hoy día. Así que llegó acá, viene con hartas papitas, hartas cositas, así que vamos a conversar un rato con él. Bueno, y obviamente pedirle a ustedes que nos escriban al arroba Cultura Rock Cauquenes, si que están viendo por Instagram, o en la eventualidad si están en la comunidad de rockeros

0: Estamos de vuelta aquí en el Cultura de Hoy y estamos con nuestro gran amigo, oye, y compañero de hartas batallas,
1: oye, sí.
0: El amigo Hernán Garraguirre Fuentes. ¿Cómo está, amigo?
1: ¿Cómo están? Bien. ¿Y tú cómo estás? ¿Cómo están los muchachos ahí, los radioescuchas? Los rockerícolas, como dice el gran Pirincho.
0: Ah, sí, por supuesto. Oye, ha tenido harto movimiento el tema de la comunidad, así que yo creo que ha sido uno de los aciertos del año, así que bien por esa iniciativa, Hernán.
1: Sí, están súper bien ahí los chiquillos, súper conmovidos, comprometidos, hay harto ánimo de hacer alguna junta como para conocernos en persona, así que ojalá se dé.
0: Cuando hablan de esas juntas, yo me imagino hasta las 7, 8 de la mañana. No sé por qué, con mucha sed.
1: Sí, bueno, sí, con harta hidratación.
0: Me imagino. Oye, hoy día tenemos un programa bastante especial. Hay hartos cumpleaños, hay hartas cosas, hay hartos discos que están con su aniversario y todo. Pero, por ejemplo, ahora de lo último que he visto, no sé, las redes sociales y cosas así, ¿qué es la cosa que te ha llamado más la atención?
1: Puta, como buen fanático de Iron Maiden, el inicio de la gira, de los 40 años. Y parece que está buena, se ve buena, por lo menos hay algunos temitas, parece que se sacaron del baúl de los recuerdos.
0: Ya.
1: Y nada, la banda ahí funcionando.
0: ¿Tienes tu ticket para fin de año todo esto?
1: Sí,
0: ya, bueno. Estoy listo. ¿Primer día o segundo día?
1: No me acuerdo. Ya. Porque lo compré hace rato, no me acuerdo.
0: Va a llegar el día del medio.
1: Me acuerdo.
0: Ya.
1: Así que, no, bien entusiasmado, contento por eso. Algunos videos que he visto ahí en las redes sociales del inicio de la gira, bien, la banda sonando bien, con temas que no sé, yo por lo menos no lo he escuchado nunca en vivo.
0: Ya.
1: Y con ciertos reparos, sí que se extraña
0: a Nico McBrain. Ah, sí. Oye, pero el otro día lo mostraban, estaba bien recuperado. Me acuerdo que incluso usted hizo una demostración de un tema y todo lo demás, como que añoranza, obviamente, para los fanáticos de Maiden.
1: Sí, o sea, comparado cuando vino en la última gira, parece que ya se ha recuperado mucho, mucho más, pero no sé si aguante como para una gira mundial.
0: No, porque te acuerdas que, de hecho, estuvimos ahí en
1: el estadio.
0: Claro, nos dimos cuenta que bajaron como los ritmos, le dieron como
1: sí,
0: más...
1: Sí, estaban más lentas las canciones, sí, y la batería se escuchaba como media triqueada, como media rara.
0: Quizás había otro atrás tocando por él.
1: Como, ¿cómo se llama esta banda? ¿Como Tronic?
0: Claro, sí.
1: Un baterista virtual.
0: Claro, o como los 31 minutos, quién sabe.
1: Como los 31 minutos también. Así que, no, y ya empezaron a salir ciertos comentarios. Bueno, todo, como siempre, va a haber los pros y los contras con respecto a lo que dice
0: Maiden. Genera eso, Maiden.
1: Quizás ahí lo que pasa es que el otro día salió, no me acuerdo en qué plataforma, por ahí cachureando, un sobrino, creo, de Steve Harris.
0: Ya.
1: Sacando canciones de Iron Maiden, weón, es seco.
0: ¿Pero en qué? ¿En batería?
1: Batería.
0: Ah, bueno, batería. Que en todo caso, Steve Harris tiene la hija también, que tenía una banda, me acuerdo, que cuando vinieron al Club Hípico, tocó ella antes. Sí. Buena banda, pero obviamente no pasó desapercibida por todo lo que estábamos esperando y todo. Pero es como que toda la familia son músicos, hasta, no sé, pues, hasta la nana.
1: Es como una cofradía, igual que lo hice, sí, pues son puros familiares.
0: Claro, totalmente, así que puede darse eso. Oye, y estaba el tema Infinity Dreams del Seventh Sound. ¿Cierto?
1: Sí.
0: Ah, así bueno. Es. Sería bueno escucharlo, ¿no? ¿Qué decís tú?
1: Vamos con eso, ¿lo tenéis por ahí?
0: Sí, aquí lo tenemos, sí, lo tenemos para hoy día. Así que, oye, recuerden, el Cultura Rock, @CulturaRock en el Instagram y la comunidad rockeros y metaleros unidos. Oye, ¿quieren mandar un saludo a alguien? Manda un saludo hoy día con una canción de una de esas. ¿Cómo se dice si te resulta? Sí. Como era antiguamente, el otro día me mandaron un saludo para una persona, ¿sí? Sí. Yo me acordaba de Romántica para Enamorados.
1: O sea, te pusiste medio rumpi, te voy a ponerte un tema.
0: No, pero no sé cómo dar algún tipo de comentario, nada, pero bueno, como sea. Si quieres mandar un saludo, hazlo, aprovechalo ahora, tenemos 2 horas para escuchar de buena música y obviamente compartir del buen rock. Vamos con esto de Iron Maiden, esto es Infinite Dreams.

0: Oye, Hernán, bueno, tú sabes que ahora Angra viene ahora este año, pues viene ahora en agosto.
1: Sí, anunciaron ahora agosto, creo. A ver. Visita por acá, por estos lugares.
0: Sí. Oye, ¿y lo has ido a ver tú alguna vez en vivo,
1: no? No, nunca lo he visto. Ahora lo estoy pensando, pero depende de la formación, porque no creo que no es la formación que giró el otro día en Brasil de la reunión.
0: Ah, ya.
1: Parece que no viene.
0: 23 de agosto, en el Teletón. Ahora, ¿quiénes van a venir? No sale quién viene. Solamente sale la entrada. 38, 42 y 70 lucas.
1: Teatro Teletón es chiquitito.
0: Sí, igual, es como más o menos.
1: Sí.
0: Sí, no, totalmente, se puede hacer. No, además. Oye, y pero en todo caso, este debe ser como, ¿cuánto ya? ¿La tercera, cuarta, quinta vez?
1: Por lo menos venimos unas cuatro veces.
0: Unas cuatro veces antes.
1: Con el vocalista original, con André Mato, creo que han venido un par de veces. Ah, bueno, nos parece, sí. Con el italiano, con Fabio Leone.
0: Fabio Leone, el de...
1: De Rhapsody.
0: Sí. Ah, buena. ¿Y te acuerdas de la época cuando estaba aquí con Luis, o no?
1: Que esa fue la, si no me equivoco, fue la época ahora, cuando estaba con André Mato,
0: ya.
1: Rafael Betancourt.
0: Yo me acuerdo que como que hubo una explosión de hartas bandas, bueno, como en el 90 más o menos, de este power metal.
1: Sí, yo me acuerdo que como en los 90, no me acuerdo si estaba la radio concierto en Santiago.
0: Claro.
1: Con el proyecto Rock y Guitarra, que sacaron como casi juntos, venía Dream Theater con el Imagine and Words, ¿sí? Que con el disco prácticamente que los conocí.
0: El primero.
1: Y el Holy Land de Angra.
0: Ya. Yeah.
1: Y ahí, no, me acuerdo que me volaron la cabeza esos discos.
0: Mm. No, yo me acuerdo que claro, después aparecieron muchos. Yo me acuerdo, del 96, me acuerdo que vi en vivo a Rhapsody en un Monster of Rock. Y que así, pero alucinado eran, pero buenísimos los jóvenes.
1: Yo lo más cerca, sí, que estuve de Rhapsody fue el año pasado.
0: Ya. Yeah.
1: Que vino Fabio Leone a Talca, yeah, al Central Man.
0: Ah, sí, me acuerdo.
1: Y la banda de soporte que anda con él, que es la misma que ha girado acá en Chile.
0: Yeah.
1: Son espectaculares los músicos.
0: Oye, y ahora el asunto es que vienen con orquesta y todo lo demás, o sea, todo el Señor de los Anillos junto.
1: Sí.
0: Más o menos.
1: Sí, pero eso es lo que hicieron en Brasil, no sé si en esta gira que vienen para acá.
0: Esa es la que traen ahora, po.
1: Sí.
0: Sí, pues eso viene, con esa viene ahora. Ahora en septiembre parece que vienen. Pero de todas formas vamos a ver un poco sobre Angra. Vamos a escuchar este Carry On de Angra. Oye, y síguenos escribiendo por el grupo de WhatsApp o en la actualidad con el @ Instagram Cultura Rock Cauquienes. Cuéntanos si hay algún show que vaya a haber este mes. No sé, pregunto más que nada. O ya tienes toda tu plata gastada en otras cosas para final de año. Vamos con esto de Angra, esto es Carry On.

0: Ya, volvimos acá al Cultura. Oye, ¿qué tal está el frío? ¿Alguna cosita para el frío? Yo creo
1: que el fin de semana estuve la hora, así que no he encontrado que hace tanto frío. De hecho, aquí adentro está caluroso.
0: ¿Ah, sí?
1: Hay calor humano acá adentro.
0: Bueno, le voy a retratar un poco. Yo estoy con un polar, así todo avejentado, y mi amigo aquí con polera, ¿no? Rockero total.
1: Me dio calor, weón. Pero el fin de semana estuvo bien helado. Sobre todo para las actividades que hubieron, porque hubieron este fin de semana harta actividad acá, musical y deportiva. Fue en la plaza, estuvo el tema de la vendimia.
0: Ah, sí, de veras.
1: Donde el sábado, ahí tuvimos a nuestro Joaquín, colega y amigo Juaco de Dios. Con una performance espectacular ahí con sus solos de guitarra, que dejó impactado a harto público. Había bastante gente para rezar del frío.
0: Ah, ya.
1: Entonces, y también la gente.
0: ¿Y la gente conecta? ¿Tú sentí que la
1: Yo
0: gente
1: sentí
0: conecta?
1: Que con Joaquín conectaron bastante.
0: Ya.
1: ¿Cachai? Conectaron bastante. Hasta el animador estaba cabeceando algunos temas de Joaco. Pero también, como hay gente mayor, gente adulta, y siempre pide el folclore.
0: Ah, claro.
1: ¿Cachai? De hecho, hubo en la programación un cambio, porque Joaquín era como. Eran tres artistas el sábado, si no me equivoco.
0: Yeah.
1: Joaquín era el segundo y después venía a cerrar a Rocafera.
0: Yeah.
1: Y al parecer, Joaquín empezó, ¿cachai? Partió antes, no a las 8:30. Y después, entre medio de Joaquín y Rocafera, metieron un número folclórico que también prendió bastante a la gente. Y cerró la jornada Rocafera con bastante frío. Y claramente el frío afectó un poco en la afluencia de público, pero. Como siempre, Rocafera sólido, los chiquillos hace rato ya vienen sólidos y bueno, con varias presentaciones, pues el día anterior habían tocado en Peyúgue.
0: Ah, claro.
1: Así que venía media damnificada su vocalista, pero no, bien.
0: Tuvieron acá, me acuerdo, el año pasado, en algún momento, por el Valle de las Artes, me acuerdo, en algún momento.
1: Creo que sí. Yo ahí me pierdo un poco con los temas culturales de entre Valle de las Artes, entre Contracorriente y no sé qué otro.
0: Sí, hay
1: temas culturales que hay mucho
0: hilo para cortar ahí todo, sí. Lo demás.
1: Y el otro tema entretenido que estuvo, y me gustó haber visto más, el campeonato de motocross.
0: Ah, ya.
1: Que el sábado pude ir con mi hijo a dar una vuelta a las clasificaciones, llegamos tarde.
0: ¿Ese es el que se hace ya en la cancha Molina? ¿Cómo se llama?
1: Molina Park, camino a Parrala y pasadito el cruce de los.
0: El año pasado me acuerdo que fue un como un tema, una fecha internacional, y era con alto deseo.
1: Lo que pasa es que, por lo que he cachado, es parte del campeonato nacional.
0: Ya.
1: Y si no me equivoco, fue ahora para el verano. La primera vez que lo hicieron, creo que hay un rider cauquenino y por eso el circuito está en su. Claro. En su.
0: El rider cauquenino es como parcelita. Que pasó por acá comprando pan ahí en la chilena y porque vivió poco. Se fue al tiro, sí, me acuerdo. Estuvo acá con nosotros. No me acuerdo el nombre en este caso, parece que era Felipe o algo, pero era un gallo que había avanzado mucho a nivel internacional y todo lo demás.
1: Mira, a mí me gusta harto el tema del deporte tuerca, sobre todo la Fórmula 1, y para el verano no estuve para acá, parece, ese fin de semana, no sé por qué no pude ir a ver las motos, pero el sábado fui con mi hijo, pero como no cachaba mucho los horarios, llegué tarde, o sea, creo que parten como a las 8 de la mañana y llegamos
0: claro,
1: como
0: hacen, a las 4. Hacen unas preparatorias en la mañana,
1: llegamos cerca a las 4 de la tarde y ya habían terminado las quali.
0: Yeah.
1: Pero entramos, el circuito es la raja, weón. El
0: ¿sí?
1: circuito, el no, lugar.
0: Está súper bien.
1: La producción, weón, la cagó. De primer nivel, los equipos con sus mecánicos, las motos dando vueltas de todas maneras. Me llamó mucho la atención unos chiquitos, weón. 8 años, 9 años, no tengo idea. En unas motitos chiquitas.
0: Viene la familia.
1: Creo que son de 50 centímetros cúbicos, no sé.
0: Sí, pues son chiquititos. No, pero le ponen todo.
1: Sí, sí. Así que, no, estuvo bien movido con cosas este fin de semana acá en Cauquenes, musical y deportivo.
0: Bueno, oye, estábamos pensando ahora, ¿cómo se llama esto? En saludar a nuestra amiga Cristina.
1: O Lorena.
0: No sé, capaz que tenga doble personalidad.
1: No sé, si nos está escuchando, que nos saque de la duda, porque yo no sé por qué la tengo acá en el grupo agregada como Lorena, y tú decís que Cristina.
0: Cristina me parece a mí.
1: Estamos que jugamos al cachipún, que es la chunta.
0: Claro, pero de todas formas nos pidió un tema de. Ella es clásica, ella siempre pide Pantera, le encanta, así que no, también. Por eso ahí buena conexión con ella. Y bueno, ella siempre es la que nos invita a que podamos hacer alguna cosa entre todos. Así que yo creo que vamos a tomarle las palabras algún día.
1: Ojalá que salga, que nos motivemos, porque yo creo que para motivarnos, como puse en el grupo, hay que buscar una fecha. Y ahí con esa fecha ir a muerte. Y sí, el tema es la locación.
0: Claro.
1: Porque ahí, puta, en una junta piola, o puede ser a lo mejor en algún boliche.
0: También.
1: Sin hacer publicidad, podríamos ir al Dino, ¿eh? Nos juntamos todas. Muy buena ahí en el Dino todo esto.
0: Buena, ¿no?
1: Y por qué no, en algún momento, como lo hicimos una vez con los chiquillos de la banda, que nos pegamos un parcelazo en Chanco.
0: Claro.
1: ¿Cachai? Alguien que tenga alguna parcela, puta, yo. La mía está muy lejos, no sé. Y llevar unas bandas en vivo y hacer un asadito. Una tarde, ahí sería bueno, pero sí. Tal vez más entra la primavera, ahora
0: no tenemos de frío. Ahora habría que ir solamente con capucha, dijo el guaso.
1: Mira, Cristina Lorena, ¿viste? Estamos bien los dos.
0: Cristina Lorena. Oye, un saludo gigante para ti, Cristina, que siempre nos escucha.
1: Y sacando pica con unos completitos.
0: Ah, claro, la semana pasada fue el día del completo, así que obviamente. El completo
1: ayer para, creo que fue.
0: Sí, el completo para mí tiene que ser. 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
1: No, yo.
0: Esos latigúos de Talca me cargan, así que.
1: Yo soy fan del latigúo.
0: No vayan a pensar otra cosa, por favor, los que nos están oyendo. Y bueno, saludos para ti, Cristina. Nos pediste esto de Pantera, Cemetery Gates.
1: Un mate con aguardiente, especial para el frío, ¿eh?
0: Totalmente. Así que para ti este temita. Y bueno, estamos ahí viendo el tema de la junta, ¿eh? Para que nos hagamos un momentito y podamos disfrutar de buena música. Vámonos con esto entonces de Pantera, Cemetery Gates.